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1: Atención a la hora nacional, exactamente ahí marcamos las 19:59. Un minuto nos separa de las 20 horas. A continuación, amigos y amigas, presentamos audición de gala del Pasillo Ecuatoriano en este día martes 6 de octubre del 2026. Qué gusto, qué placer inmenso nuevamente estar con ustedes. El abrazo fraterno para quienes están en nuestra cintura.
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3: Son las 8 en punto.

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Bienvenidos amigos y amigas a la programación de la noche, noche de gala, noche de pasillos de ayer, de hoy, siempre les saludo a su amigo de siempre, Wilman Duarte, para hacerle grata compañía hasta las 21 horas, 9 de la noche, con los mejores temas, los mejores pasillos, los mejores exponentes del género del pasillo clásico, popular y romántico. Bienvenidos amigos y amigas a la noche estelar. Iniciamos con un bonito tema. Devuélveme la vida, la voz y estilo de Gerardo Morán y Javier García a esta hora. Bienvenidos a los amigos que se unen a la programación de la noche.

Atención a la hora nacional, exactamente marcamos las 20 horas con 5 minutos. El saludo cordial a los amigos, amigas, en la ciudad de Gualaquiza. El saludo para Carmen Condolo, que está en nuestra sintonía. Gracias a quienes están compartiendo la programación de la noche de...

Aquí estamos los temas de ayer de hoy. Siempre hemos escuchado un bonito tema, Entre las Flores. Saludos a quienes están en nuestra sintonía, para María Victoria Gamarca, que está en nuestra sintonía. Para los amigos, amigas en los diferentes lugares, sectores del país y del mundo, gracias por estar con nosotros compartiendo esta noche inolvidable, noche de gala, noche de pasillos, clásicos, populares y románticos. Saludos para Clemencia Lucila, que está en nuestra sintonía, en el sector de Chuquiribamba, Güeyes Grande. Para los amigos en Tesalia, Zaracapac, en el Parque Eólico 3, que están en nuestra sintonía, a los guardias que hoy en la noche están recorriendo esos hermosos sectores. Y manifestarles, contarles que nosotros hemos estado recorriendo por esos lugares y las máquinas, el trabajo no cesa. Tanto en el día y en la noche trabajan. Si usted quiere conocer cómo avanza esa obra, cómo están laborando, trabajando, lo puede hacer. Llega a Chuquibamba, antes de llegar, si va por el cisne Hualel, llega antes de llegar a la población de Chuquibamba, a mano derecha coge la vía y a 5 minutos está ya en el eólico 3. Si no, si viene de la ciudad de Loja, por las parroquias de Taquil, Chataco, antes del Coliseo, a mano izquierda, toma la vía y se va directamente al Parque Eólico 3. Saludos para Clemencia Lucía, está en nuestra sintonía en Huellas Grande, para los amigos, para don Serafín, la señora Rosita Enrique, está en nuestra sintonía. Saludos también para Fernando Angamar, que está en nuestra sintonía. Un abrazo fraterno. Para Maruja también, para nuestra amiga Maruja Maza, para Lía, para José Chuico Apolo también, que se une a la programación. ¿Qué tal, mi estimado Pepe? Saludos para don Ángel Angamarca, para los amigos, amigas que están en nuestra sintonía. Seguimos con más temas, más canciones. En esta oportunidad se unen dos voces, dos provincias, el doctor Luis Arias y la señora Rocío Sánchez de la ciudad de Zamora, se unen para entregarnos un hermoso pasillo. Sendas distintas.

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1: Y ahí estamos de retorno para continuar con más de la programación de la noche. Qué gusto saludar a los amigos, amigas en diferentes lugares, sectores del país y del mundo. Gracias por estar con nosotros en la noche estelar, en la noche de gala del pasillo ecuatoriano. Saludos para mi querida hermana Clemencia Lucila, está en nuestra sintonía esta noche, escuchando los pasillos de ayer, de hoy y de siempre, a través de Radio Loarte Estéreo, la voz y ventana del artista. 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Esta es nuestra música, que la llevamos en la sangre y en la memoria de quienes hemos crecido con ella. Es una forma de identificar, añorar a nuestros padres y parientes que un día se marcharon en busca de un futuro mejor. Y algunos que ya están en el coro celestial, los recordamos por sus recuerdos, por sus consejos, por su manera de actuar, de ser amigos, de conservar. A veces se nos adelantan, pero los mejores recuerdos quedan en el corazón de sus amigos. Reiteramos el saludo para los amigos, amigas en los diferentes sectores del país y del mundo. Saludo para don Luis Cuenca, para Lucho, para Luchito, que está en nuestra sintonía. Un abrazo para quienes gustan del pasillo ecuatoriano. Continuamos, amigos y amigas. En esta ocasión vamos con un bonito tema. Bueno, a veces se le busca la canción Las Tres Marías, Mis Tres Marías, Las Marías. Bueno, hay una historia también de Las Tres Marías. Con ustedes, Lucy Ríos, que nos entrega esta bonita canción, Mis Tres Marías.

0: Atención, la hora son las 21:25 en la programación de audición de gala del Pasillo Ecuatoriano. Hacemos una pausa de carácter comercial y luego continuamos con más de la programación de audición de gala del Pasillo Ecuatoriano. Saludo para el licenciado Milton Chávez, que está en nuestra sintonía. Un abrazo fraterno de quienes hacemos Radio Luarte Estéreo, la voz y ventana del artista.
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2: Atención, a la hora 20 horas con 29 minutos en la programación de audición de Galas del Pasillo Ecuatoriano. Saludos a los amigos, amigas en los diferentes lugares, sectores del país. Gracias por estar compartiendo la programación de la noche. Aprovecho la oportunidad para saludar a un gran amigo de la provincia del Oro, de la ciudad de Portobelo, a nuestro talento, a José Chuico Apolo, que está en nuestra sintonía. Nos envía un mensaje. Buenas noches, mi estimado Luis. Un cordial saludo, felicitaciones en su programa de audición de gala del Pasillo Ecuatoriano. Saludos para Rosa, para Rosita, está en nuestra sintonía, para Jairo Cisaliman, también se une a la programación, para usted, amigo, amiga, que está en nuestra sintonía. Continuamos adelante con más temas, más canciones. En esta oportunidad vamos a escuchar a Osman Castillo, uno de los talentos que tiene nuestra ciudad y provincia. Los Arrayanes, el voz y estilo de Osman Castillo.

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1: Atención a la hora nacional, exactamente marcamos las 20 horas con 36 minutos en la programación de audición de gala del Pasillo Ecuatoriano. Saludos a los amigos que aman y gustan del Pasillo Ecuatoriano. Luego, en la jornada ardua de actividades, nuestros amigos, amigas, se dan un tiempito para compartir los temas de su preferencia, de sus autores. Recordar temas del ayer es volver a vivir. Recordar temas que se transmiten día a día, que se conducen de una generación a generación y se anidan en su noble corazón. Saludos a los amigos en la ciudad de Catacaos, Piura, Perú, a don Humberto Elías Alarcón, a la señora Manolita, a los amigos en la ciudad de Arenillas, para Lino Amable, está en nuestra sintonía. Saludos también en la capital de los ecuatorianos para Numan Servilio, José Mesías, el prometido. También está Edison Vladimir en nuestra sintonía. Saludos también para Henry y sus amigos. Bueno, él está de turno en esta noche, pero a través de su receptor nos amplifica la señal. El saludo muy especial también para los amigos en la parroquia de Chuquibamba, los diferentes barrios que están en nuestra sintonía. Saludos en el barrio El Rodeo, El Mirador, para nuestras amigas, para Julia Carlota, para Dani Isabel, está haciendo actividades, haciendo los deberes. Saludos para la señora Julia Tene, para los amigos, amigas, a la familia Tene Angamarca. Saludos para Carmen Petronila, para su querida familia, para la señora Mónica. El saludo también para los amigos en el sector de Gulas Pampa. Saludos para la señora Evangelina, para don Tobar. En el sector del Rodeo también saludamos para don José Viticio, también lo dicen Viticio, pero el nombre correcto es José Viticio Saquinaula, para su querida esposa, la señora Rosa María Muquincho. En el sector de la Bahía ya están nuestros grandes amigos, el señor Jesús Ángel, el señor Adalberto Angamarca, toda su familia, a todo volumen nos dice. Saludos también al sector de la Cruz para nuestro querido amigo Segundo Macas y su querida esposa, están a todo volumen. ¿Qué tal, mi estimado Segundo? Gracias por estar con nosotros compartiendo la programación de la noche. En El Dorado, el saludo para la familia Morocho Orellana. El saludo muy efusivo también en esta ocasión para don Manuel Esaú, para su querida esposa, la señora Angelita. También para don Juanito Polonio, está en nuestra sintonía. ¿Qué tal, mi estimado Juanito? Siempre ha sido oyente de la programación. Saludos también al sector de los lirios, lirios para don Juanito Tene, la señora Blanquita, que disfruta de la noche de gala del Pasillo Ecuatoriano. Retorna nuevamente la voz sutil y diáfana, en esta oportunidad la voz de Olguita Guevara, con un tema muy bonito que vamos a compartir en esta noche, Cumandad. Luego compartiremos el tema Falsía. Con nosotros, Olguita Guevara, a esta hora, cuando marcamos las 20 horas 39 minutos.

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1: Atención a la hora nacional, también te marcamos las 20 horas 45 minutos, 8 de la noche más 45 minutos.

0: Bueno, queremos llegar con una nota de solidaridad el día de hoy. Acudió al llamado del Señor, quien en vida se llamó Luis Polibio Guayamorocho. Era ciudad de Loja.
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0: Nuestra sentida nota de pesar a sus hijos, al doctor Héctor Gonzalo Guaya Pauta, al ingeniero Pedro Manuel Mesías Guaya Pauta, a sus familiares y más amigos, quienes hacemos Radio Luarte Estéreo, nos solidarizamos por estos momentos tan difíciles que está pasando la familia Guaya Pauta.
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0: Que haya paz.
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0: ¿Por qué en vida se llamó Luis Polibio Guaya Morocho? Que en paz descanse y de Dios goce.
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0: 20 horas 47 minutos. Vamos a una pausa de carácter comercial y luego continuamos con más de la programación.
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2: Estamos de regreso para continuar con más temas, más canciones en la noche de gala. Son las 20 horas 51 minutos.

0: Atención, la hora nacional. Tenemos las 21 horas, 9 de la noche en el Ecuador continental. Amigos y amigas, estamos llegando a la parte final de la programación de audición de gala del Pasillo Ecuatoriano. Algunos amigos nos preguntan de que ha fallecido el señor Luis Polivio Guaya en la ciudad de Loja. Por interno podemos comunicar para que se ponga ahí en contacto. Son las 9 de la noche en el Ecuador continental. Cerramos la programación con Quique Vega, que nos entrega este hermoso pasillo. Agradecemos vuestra mala sintonía, les invitamos a otra programación.
1: Son las 9 en punto.
0: El día de mañana a partir de las 20 horas.

0: De esta manera, amigos y amigas, ponemos fin al programa de audición de gala del Pasillo Ecuatoriano. Agradecemos vuestra mala sintonía. Les invitamos el día de mañana a partir de las 20 horas con una programación similar.
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0: A continuación, amigos y amigas, vamos con Valses de la Noche, recuerdos de ayer, De ayer, de hoy y de siempre. Bienvenidos a la siguiente programación.

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Este hermoso popurrí de tonadas, linda guambra y cansados pies, para ustedes, con mucho aprecio, de Marcelo Sánchez, Mauricio Santiana, Mesías Imbaña y Patricio Purrencajas. Disfrútenlo.

0: Vamos a escuchar a continuación, ¡que viva la comadre! ¡Que viva la comadre! Un aire típico del señor Gerardo Obando.
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1: Son las 4 en punto.
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Son las 5 en punto. 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
1: Atención a la hora nacional, exactamente marcamos las 5 de la tarde con 3 minutos, 17 horas, 3 minutos en el Ecuador continental. Amigos y amigas, hasta aquí la música de la tarde. A continuación vamos ya con la información que se genera desde Radio Bacana para conocer lo que sucede en la ciudad, la provincia y el país. Buenas tardes.
2: De lo que pasa no solo en nuestro país, sino también en nuestra provincia de Loja. Pero queremos iniciar con esta información que incluso desde el día de hoy se anuncia por parte del presidente de la República de la reducción de los combustibles. Así que desde el próximo día 11, las gasolinas Ecopaís Extra Diesel bajarán 4 centavos. Mucho está pues esa reducción. 4 centavos por galón, imagínense. Yo me alegraría, haría fiesta, que dijeran siquiera unos 50 centavitos ya. Alguna cosita mismo, pero 4 centavos. Pero según el presidente dice que con eso va a, en algo, aplacar la situación difícil que vive en este país, como por ejemplo el tema del fenómeno del Niño que se viene. También dice que el crimen organizado y la corrupción campean a sus anchas por diferentes situaciones y que a la final pues se va a trabajar en eso. Hablando de corrupción, estimados amigos, incluso el día de hoy, en la mañana, nos pasaban información, estimados oyentes de allá, del municipio del Cantón Espíndola, del allanamiento del municipio del Cantón Espíndola, también del Centro de Revisión Vehicular, y también, pues, estimados amigos, algunas viviendas de algunos funcionarios que están siendo investigados, en este caso por la presunta, debo decir presunta porque está en investigación, venta de cargos públicos en el municipio de este cantón. ¿Quiénes son los investigados en estos allanamientos? Uno de los investigados es Marco Antonio Pardo Olmedo, otro de los investigados es Wilson Ramón Reyes Guayanay, otro de los investigados es Álvaro Antonio García Ontaneda, el alcalde del Cantón Espíndola. ¿Quién más está investigado? Julio Jacobo Farinango Ben Alcázar, Juan Diego Rodríguez Guerrero, María Catalina Jiménez García y Manuel Cumbicus Guamán son los que estarían siendo investigados por presunto tráfico de influencias. Presunto, le digo, porque esta investigación, estos allanamientos, lo que he estado yo revisando, en este caso, pues lo que dice la Fiscalía General del Estado es para recabar indicios, para recabar pruebas. Esto no quiere decir de que ya estos ciudadanos son responsables. He podido conversar también con el alcalde del Cantón Espíndola. Dice de que esto se da a raíz de un concurso de méritos y oposición que se llevó en este municipio y que en este caso pues los perdedores de este concurso son los que habrían pues impuesto esta denuncia. Son palabras del señor alcalde de este cantón y que ahí no hay absolutamente nada, que incluso van a comparecer también a la Fiscalía General del Estado para en este caso pues dar toda la información que se requiera. Lamentablemente, también dijo el alcalde, pues no estoy metido en este tipo de cosas. Lo que tratan también es de hacer daño. No quería terminar mi administración de esta manera, es lo que ha manifestado. Esperemos que nos pueda pues aceptar aquí una entrevista y topar a mayor profundidad estos temas. Pero el allanamiento se dio esta mañana. De lo que conozco, he conversado también con algunos amigos jueces aquí en Loja. Dicen que se vienen otros más, otros allanamientos más, que por ahí también está involucrado otro vecino. Eso me dijeron. No sé cuál será ese vecino que también le tienen pues ahí pisando los talones. Como alguien dijo, como dice el dicho, si ves que las barbas de tu vecino pues están remojadas, algo así dice, pon las tuyas también a remojar, algo así, o las ves si estás mojadas, pon las tuyas a remojar, algunas cosas de esas, o se están quemando. Entonces, esa es la situación de lo que pasa en Espíndola, estimados amigos, y eso ha generado sobre todo pues la reacción de la ciudadanía en este caso de lo que ocurre en este cantón lojano. ¿Qué más les queríamos comentar antes de ir a las entrevistas? Estimados amigos, también queríamos darles a conocer que se empezó ya a poner orden en la Coordinación Zonal de Educación aquí en Loja, estimados amigos, con asimismo, ahí debería también actuar, ¿no?, los organismos de control, pero por lo menos el coordinador zonal ya de esta institución, de lo que conocemos, ya se empezó también a cortar cabezas ahí. E incluso muchos de estos funcionarios que estuvieron en la fiesta, en la pachanga ahí, pegándose las aguas locas, muchos de estos funcionarios son de nombramiento. Si se acuerdan ustedes que muchos de ellos eran pues supercon, ¿no? Supercon. Entonces ya se empezó a poner orden. En este caso ya se cambió también al jefe de talento humano, quien estaba ahí en la pachanga, en la fiesta. Se cambió también, de lo que tengo entendido, al jurídico. Ahí tengo algunas denuncias graves del jurídico de esta institución, cómo opera. Ya lo conoce también ya la autoridad, lo conocen las autoridades, pero cambiando eso, se va a seguir los respectivos sumarios administrativos. Entonces, eso no se va a quedar así, por lo menos yo ya he conversado con la autoridad. En los próximos días dará con el lujo de detalles qué se va a hacer, pero se va a seguir los sumarios administrativos de todos estos funcionarios que estaban ahí en la coordinación zonal, que se creían intocables. Y conversando con la autoridad me entero que han habido 5 comunicadores en la coordinación zonal de educación, 5 comunicadores. Vayan a ver si algo se conoce de lo que hace el coordinador, si están en los medios, si pasan algún boletín de prensa a los periodistas. Cero, Polito, cero. Por eso no se sabe qué hace el señor coordinador. 5 periodistas ahí ganándose el sueldo a vaca sin hacer absolutamente nada. Es lo que conozco, no me lo estoy inventando yo, me lo dijo él, no tengo quien me comunique. Lamentablemente es gente que no quiere trabajar, están con nombramiento. Al momento que se quiere poner autoridad, inmediatamente van al Ministerio de Trabajo a quejarse. Pero 5 periodistas, y uno de sus periodistas gana $1,700, que le dicen Apolo 11, no sé qué. Entonces, $1,700, ¿qué hacen? Entonces, esas cositas se debe ir cambiando. Ojalá el gobierno todas esas cosas se vaya también pues limpiando las instituciones. ¿Cómo puede ser posible, no?, que haya tantos pipones en estas instituciones y no hagan absolutamente nada. Pero enhorabuena, reitero, se ha tomado cartas en el asunto, se va a empezar con los primeros cambios y esperemos a ver qué pasa más adelante en esta situación. Son las 17 horas con 13 minutos aquí en Bacana 100.5. También hay otras informaciones importantes, estimados amigos, de lo que sucede en nuestra provincia de Loja. Hay otras novedades también en otras instituciones. Vamos a esperar qué pasa hasta el próximo martes. El próximo martes voy a estar atento. Pueden haber novedades también en otra institución de aquí de Loja, de lo que está sucediendo, y vamos a estar muy atentos a todo aquello. Dice por acá otro mensaje, que ya nos empiezan a llegar muchos de los mensajes respecto a lo que está pasando. Sí, lo conozco, ya conoce la autoridad también. Hay muchos problemas en los distritos de los diferentes sectores, los diferentes cantones, pero ya se están haciendo los cambios. Ya se cambió el director distrital, así que tranquilos. Ya se cambió el director distrital de Zapotillo, ya se cambió ayer la directora distrital de Paltas, y en Catamayo me parece que se viene también, en Catamayo me dicen que está trabajando bien, pero en la de Gonzanamá también, ya se viene ahí un cambio en esa dirección distrital de educación. Tengo entendido que en Saraguro también, y aquí en Loja. Entonces, sí conocen ya las autoridades toda la situación que ha estado haciendo. Esperemos que eso den los resultados. Si no fuera también ya por los amigos que están ahí, por la gente que está, se cansó ya de ver tanto atropello, pues no se conocen estas cosas. No se conocen, entonces ya las autoridades están tomando cartas en el asunto. ¿Qué otra cosa quería comentarles? El tema del colegio Adolfo Valareso. El tema del colegio Adolfo Valareso, créanme lo que pasaron, cuántos coordinadores decían que ya van a hacer, que ya estaban listos, que ya no sé qué, cero, polito, cero. No estaba presupuestado eso. No estaba presupuestado, no está para este año, para que lo vayan sabiendo, y eso se va a presupuestar para el próximo año. Para el próximo año. Entonces, tengo entendido que por ahí anda también el señor gobernador recorriendo cada una de estas instituciones. Esperemos que se den las soluciones lo antes posible. Pero para los amigos del colegio Adolfo Valareso, que incluso fueron a conversar ahí con el señor gobernador de esta provincia, de lo que conozco, no estaba planificado para este año. No había absolutamente nada. Va para el próximo año. Lo mismo pasó con otra institución también en el cantón Catamayo, que solo iban a ofrecer. ¿Quiénes boicoteaban todo esto? Es que eso tienen que saber ustedes, los que estuvieron ahí en la fiesta. Los que estuvieron en la fiesta. Por eso les digo, estas instituciones hay que depurarlas de raíz. Entonces se creen que tienen nombramiento, se creen que son intocables, y pues cualquier autoridad que viene les boicotea, esconden incluso los procesos. Yo conozco por ahí de algunas denuncias, llega ahí donde el jurídico traspapela esos documentos. El hecho es que luego pues ahí tienen sus arreglos, ¿no? Los mandan afuera. Así han venido trabajando. Entonces, yo conozco todo, dando gracias a Dios, se conversa con muchas autoridades y uno se entera de todo lo que pasa en esas instituciones. Son ya las 17 horas con 17 minutos. Vamos a dejarlo ahí, vamos a ir ya a las entrevistas. Estimados amigos, aquí en Bacana 100.5, un abrazo a quienes también nos están escuchando en diferentes lugares de nuestra provincia de Loja. Un abrazo cordial también a mi querido amigo Iván Quesada, dice que está preparando ya todo listo, preparado para el próximo 3 de noviembre, la caminata a Piedra Bola. Así que, muy bien, un abrazo a toda la gente allá en Santiago también, que nos ve todos los días. Vamos a la pausa y volvemos.
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3: Muy bien, estamos de vuelta, de retorno para continuar en esta hora de la tarde. Son ya las 17:22 aquí en Bacana 100.5. Nos acompaña en esta tarde el licenciado Franco Quesada. Con él vamos a hacer información. Lo veo figurita ahora, ¿no? Eso quiere decir que está caminando muchísimo, ha bajado de peso, pero eso está bien, ¿no? Bueno, iniciamos. ¿Cómo le va? ¿Cómo está yendo esta campaña, estos recorridos? Lo hemos visto en recorridos más intensos, igual que los otros candidatos tratando de conversar con la gente. Una de las ventajas de usted y otros que están en aquello es que ya no son desconocidos y eso les permite también saber dónde llegar, dónde recorrer. ¿Qué tal, Franco? Buenas tardes.
4: Buenas tardes, José Daniel. Muchísimas gracias por la invitación. Mi saludo cordial a todos los que hacen este importante medio de comunicación. Mi saludo cordial a toda la ciudadanía del Cantón Loja. Y sí, en verdad, estamos trabajando, José Daniel, en esta etapa de escucha, que se la denomina y que la norma nos permite conversar con la ciudadanía, con los jóvenes, con las familias lojanas, y nos está yendo muy bien. Estamos recorriendo cada calle, cada avenida, cada barrio, cada parroquia, y bueno, entre semana y los días que se pueda, hasta la misma noche, llevando ese mensaje de apoyo, también de fe, de esperanza y de creer que los cambios son posibles. Y que usted sabe, José Daniel, que quedó un proyecto truncado ahí por el tema de la remoción malhadada y que ya pasó, que ya casi no vale la pena recordarla, pero que hay indignación en la ciudadanía porque hay muchos proyectos que quedaron truncados.
3: Claro, que quedaron inconclusos. Entonces usted, el mensaje que está llevando es decir, vengo a, lo decía en un inicio, por la revancha, pero más bonito sería decir, vengo a dejar terminando la tarea.
4: Efectivamente, como usted lo dice, el término apropiado es vamos a concluir, vamos a terminar esa tarea que empezó. Dejamos estudios, diseños en alcantarillado, en agua potable, en vialidad, para toda la parte, no solamente la parte del sector rural, que se dice que hemos hecho mucha obra, o el sector periférico, a todos los sectores, estimado José Daniel. Así que en ese sentido nosotros hemos hecho el trabajo de manera responsable, de manera ordenada, de manera planificada, y las obras están ahí a la vista, las estamos sacando precisamente ahora, aquellas obras que para Loja deben ser emblemáticas y sobre todo para el sector que las va a utilizar, como por ejemplo esta gran vía que hoy es de primer orden, la vía que une los barrios Chinguilanchi, Amable María, Virgen Pamba.
3: Claro, esa la dejó usted contratando, incluso iniciaron. Yo me daba un vueltazo la semana pasada, me decían de que ya estaba haciendo también su parte la prefectura de Loja, y sí, comprobé eso, incluso ya hasta arriba la capilla habían puesto material. En la parte que ya está terminada, está muy bonita, pues si yo, quienes habíamos recorrido antes, era todo polvo la parte de Chinguilanchi, ahora esa es una realidad. Cuestiones de esas que incluso las dejó usted, pero sus concejales que eran aquel entonces no reconocen eso, dice que eso no quedó contra este bien planificado. Incluso aquí vino, dijo un concejal, que él se ha encargado de fiscalizar para que se hagan los trabajos bien, que no se había dejado haciendo bien las cosas. ¿Por qué esa mezquindad?
4: Bueno, cuando hay traición, deslealtad, Pueden venir todos estos términos, pero yo me quiero referir a la obra que nosotros hemos planificado de manera ordenada.
3: Esa se la
4: ve
3: ya.
4: Usted sabe que para hacer una obra de esta característica vial, se tuvo que hacer un estudio, diseño definitivo de la estructura de pavimento, y eso se lo hizo con una empresa seria, con la empresa asfaltar de la provincia de La Suay, que nos apoyó en ese proceso hasta donde nos corresponde en la parte urbana. Y efectivamente la prefectura, yo sé que hoy está retomando el tema del sector rural, que bien por ello, porque los proyectos finalmente no son de uno, estimado.
3: Claro, la autoridad, Daniel, es pasajero.
4: Es pasajero, esto ya quedó ahí y realmente es una obra inmensa. Yo quisiera que, bueno, usted, no tengo que decirle, José Daniel, porque usted recorre los barrios y todo, la felicidad, la alegría de los niños, de los jóvenes, de la ciudadanía de estos sectores. Porque no solamente son los tres barrios que yo he mencionado, ahí están Las Lajas, Bellavista, Los Molinos y cantidad de barrios que hay a la parte colindante con esta vía principal. Como usted lo decía hace un momento, lodo y polvo.
3: Lodo y polvo.
4: Terrible, sí. O sea, mucho sufría la gente. Entonces, este es un modelo de vía para poder trabajarla en todas las vías que están propuestas.
3: Lo que más me gustó de eso, Franco, fue eso, a quienes nos están viendo, yo sí recorro. Lo que más me gustó es que conversaba con la gente de la comunidad y eso, van a dar la vuelta por donde incluso tienen la casa Julio Benítez, donde se hizo el puente que lo hizo la ex alcaldesa Patricia Picoita. Todo eso ha ofrecido asfaltar ese anillo vial el prefecto Mancino también.
4: Sí, le corresponde a la prefectura,
3: claro, eso
4: precisamente.
3: Es rural, ¿no?
4: Y nosotros,
3: y quedaría, José Daniel, hermoso eso,
4: como, ¿no?, hicimos la vez pasada, estábamos estableciendo un convenio con prefectura para apoyar en lo que podemos, porque nosotros, usted sabe que, José Daniel, que esa parte ya es zona de expansión urbana también. Yo sé que está el límite ahí rural, pero es zona de expansión urbana, incluso ahí hay viviendas y todo esto,
3: ya,
4: y hay que atenderles. Y la ciudadanía, finalmente, a veces no le importa quién realmente hace la obra. Si se juntan dos, tres instituciones, qué bueno, y que salga la obra, José Daniel.
3: Ya. Y ahora, ¿qué otras obras quedaron truncadas en su administración que incluso no se han podido avanzar?
4: Todas las troncales de buses, que yo puedo citarlas acá,
3: ya,
4: son 17 troncales de buses, las vías principales que voy a citar, porque hay tramos pequeños seguramente será muy demorado hacerlo, pero la vía que tiene estudios y diseños y algunas vías que las voy a mencionar en este momento son la vía Motupe-Salapa.
3: Ya.
4: Entonces, no solamente es Motupe a Salapa, ahí está Cumbe, Monte de los Olivos, está el Seminario, Salapa-Capulí, Salapa-Las Lagunas,
3: ya,
4: y hasta llegar a la iglesia, hasta ahí nos corresponde a nosotros.
3: Eso es urbano.
4: Y luego sí, la prefectura le corresponde también trabajar a través de un convenio que se lo puede hacer conjuntamente con ellos.
3: Ya.
4: Y luego si nosotros vamos subiendo un poco más, tenemos la que usted citaba, la vía Chuquiribamba, que está despedazada, está destrozada.
3: Está destrozada.
4: Y la 8 de diciembre también. Se necesita cambiar alcantarillado, toda la infraestructura sanitaria, la que va en la estructura de pavimento, hay que cambiarla. Agua potable, redes de alcantarillado, y también esta vía para nosotros va a ser una vía emblemática la 8 de diciembre. Yo le decía que va a ser una vía muy bonita, realmente es un presupuesto quizás un poco grande, pero hay que hacerlo porque va a ser la cara del ojo en la parte norte.
3: Claro, porque esa vía le hicieron un parterre ahí, se han dado un poco de accidentes. Veo también que la gente reclama muchísimo por eso, lamentablemente es bien complejo el tema ahí, esperemos que, ojalá, eso se pueda hacer. Le pregunto, Franco, todas estas obras que quedaron truncadas, si no hubiese habido la remoción de su cargo, ¿se hubiesen culminado? Le pregunto así.
4: Hubiésemos empezado con algunas
3: no
4: de ellas,
3: terminado.
4: Sí, paralelamente. Sí, usted sabe que ahí viene un proceso constructivo. Una vía está en duración entre 8, 10 meses, 12 meses, dependiendo. Por ejemplo, Salapa son 6.5 kilómetros de vía. La de Chinguilanchi es 4.5 kilómetros de vía. Entonces, estamos hablando de la 8 de diciembre, estamos hablando de la Chuquiribamba, de la vía de integración barrial, la parte que falta de Carigán a Motupe, estamos hablando de La Banda, de Borja, estamos hablando de Memphis, estamos hablando también de Punzara Alto, de Punzara Grande, adicionalmente hay vías que quizás a veces nunca antes las personas o alguien que estuvo al frente las vio, como la vía antigua Zamora. Uh-huh. ¿Cuántos años tiene esa vía destrozada?
3: La
4: también
3: vía por el Churo, está diciendo.
4: Churo, usted. Buena Esperanza, el Calvario. Uh-huh. Entonces, esa vía también, la vía Samana, la vía Jipiro Alto, Jipiro Mirador.
3: O sea, usted las hubiese dejado iniciando, porque ¿por qué le digo esto? Porque también que sus concejales, que usted los llevó a el Cabildo Lojano, han dicho que no era cierto todo eso, y que si era cierto o si es cierto, que ¿por qué no las inició en los 2 años que estuvo?
4: El primer año me tocó levantar la institución. Encontré una institución quebrada, colapsada. Entonces, y lo otro, me tocó darle liquidez. No tenía liquidez la institución. Usted ya recuerda que el gerente general del Banco de Desarrollo dijo que el municipio de Loja, en esas condiciones, hasta el 2027 no tenía ningún crédito. Y nosotros nos tocó, y en un año, apenas en un año, le dimos solvencia a la institución y le dimos liquidez. Conseguimos los 50 millones de crédito preaprobado de la Agencia Francesa de Desarrollo, uh-huh, y con el Banco de Desarrollo en este momento, me parece. Nosotros dejamos 23 millones. Uh-huh. Pero según nosotros, en este caso, lo que nosotros hicimos, uh-huh, con lo posterior, se podría estimar que ahora llega a 29 millones para hacer un crédito con el Banco de Desarrollo. Primero nos tocó eso, ya, y luego comenzar a hacer estudios y diseños. Un estudio y un diseño demora, no se hace de la noche a la mañana. El municipio no tenía preinversión. Preinversión se denomina los estudios y diseños de proyectos. Uh-huh. Entonces comenzamos a hacer estudios, diseños, y ahora hay que hacer la obra. Ya. Se tiene que enviar a hacer la construcción, y me decían, Franco, ¿sí puedes avanzar? Claro que sí, uh-huh, porque José Daniel y ciudadanía, ¿qué debemos de hacer ahí? Uh-huh. Un proceso mixto, por contratación y también por administración directa, y para eso era la adquisición del equipo caminero, que precisamente el consejo lo negó. Claro. 3 veces me lo negó a la adquisición del equipo caminero.
3: Entonces, no es tan cierto eso, hay mala fe en decir que no hizo desde un inicio, que todo lo dejó para el último.
4: No, nosotros trabajamos en esa forma como lo, como yo lo explico realmente, porque yo viví los procesos, porque yo revisé cada estudio, cada diseño, así que nosotros estuvimos ahí pendientes de la obra que necesita Loja.
3: Muy bien, permítame también que interactúe la ciudadanía. ¿Quién está en la línea? Nos ponemos ahí los auriculares para que pueda escucharlos. Les saludamos, buenas tardes.
5: Buenas tardes, tenemos ahí.
3: Creo que se fue. Si eso, reitere y salimos de inmediato. Mientras, aprovecho también por acá para leerle un mensaje y vamos abordando otros temas. Dice, por ejemplo, este mensaje. Buenas tardes, dice, quiero saber, dice, cuándo estuvo en la campaña anterior el actual alcalde que está, dice, por volver. Alcalde, entonces le dicen, y eso está bueno. Dice, ofreció mantener una administración de puertas abiertas, pero eso no fue cierto, dice este ciudadano. Yo cogí 4 veces turno para hablar con él y nunca lo pude hacer. Dice otro mensaje, buenas tardes, dice, lo destituyeron por falta de reacción ante la situación crítica que vivía la ciudad, pésimos colaboradores, y no acudía a los medios para decir qué estaba haciendo. ¿Usted coincide en eso?
4: Bueno, voy a decirle algo, José Daniel, en uno de los mensajes, uh-huh, cuando habla del tema de la reacción frente a un proceso, uh-huh, que se habla del tema de la obra. Uh-huh. La obra no faltó, la obra se hizo. Y yo puedo señalarlo, Puente de la Argelia, Puente de la Imbabura, la multiplaca de Vicente Rocafuerte, las alcantarillas Ducto Cajón de Bolonia, de Punzara Grande, uh-huh, el embaulado de la quebrada en la Tebaida, la parte...
3: Entonces no fue falta de reacción.
4: No fue falta de obra. Uh-huh. El tema que usted sabe, uh-huh, fue un tema de ambición, de esta remoción mala dada, de ambición de poder de aquellas y aquellos concejales, uh-huh, que actuaron en traición y en deslealtad, más los que se sumaron, porque, uh-huh, se les hacía fácil por el procedimiento de la remoción, uh-huh, llegar a una alcaldía. Y hoy la gente está indignada frente a un proceso que ni siquiera los proyectos que nosotros dejamos de ahí los han podido concluir. Ya. Y por lo otro, estimado José Daniel, cuando se habla de los colaboradores en este proceso, uno, uh-huh, pone a las personas y entiende que al que se lo pone tiene que darlo al máximo, uh-huh, unos más, otros buenos, pero ya depende de cada uno de nosotros. este municipio, cuando yo estuve, fue de puertas abiertas. Uh-huh. Usted sabe que yo con una llamada estaba en el barrio o estaba en la parroquia. Yo no tenía problema. No sé a qué se refieren cuando dice cogí cuatro citas, uh-huh, y no pude atenderlo. Bueno, yeah, eso era por el tema laboral, porque iban a presentar carpetas y de eso, yeah, no se trata. Un municipio no es para recibir todas las carpetas, ¿me entiende?
3: No
4: la
3: es
4: persona.
3: Una agencia
4: para
3: de
4: eso,
3: empleo.
4: Para eso es talento,
3: aunque sí,
4: la talento humano.
3: Aunque sí puso algunos por ahí también.
4: Bueno, el son de libre remoción que la, yeah, ley da, pero yo no puse un ninguno adicional.
3: ¿No es cierto que se aumentó
4: para
3: la
4: nada
3: carga burocrática cuando usted estuvo?
4: Incluso pueden revisar ustedes. Yeah. Ahí está el testimonio, uh-huh, escrito, porque esa documentación es pública.
3: Claro.
4: Porque está en talento humano y lo pueden hacer. Uh-huh. Yo, incluso la reforma al orgánico, la tenía pendiente. Tenía lista la ordenanza para hacerla, pero no por el tema como lo hacen generalmente, uh-huh, cuando entra un alcalde o una nueva administración, uh-huh, que hace la reforma al orgánico para sacar gente y meter su gente.
3: Claro.
4: Yo nunca
3: eso
4: voy a
3: no
4: hacer
3: hizo
4: eso.
3: Usted.
4: No tiene nada que ver, porque el mío, lo mío es una reingeniería. Uh-huh. Es decir, ubicar los verdaderos perfiles en los sitios que les corresponde. Uh-huh. Incluso yo omití que no haya director o jefe, porque ahí están, uh-huh, en el orgánico actual. Hay jefe y director. Uh-huh. En muchos de los casos yo omití director o jefe,
3: ya,
4: pero uno de los dos para poder dosificar, en este caso el proceso y poder ahorrar los recursos para Loja. En ese sentido, uh-huh, para que la ciudadanía lo saben, uh-huh, los presidentes barriales lo saben, los presidentes de juntas parroquiales lo saben en este momento,
3: claro,
4: que no son recibidos hoy en día, uh-huh, pero a mí con una llamada me tenían en el territorio y trabajando con ellos.
3: Totalmente.
4: Sí.
3: Muy bien. Vamos a otro tema, el tema de agua, que fue uno de los problemas que a usted le tocó vivirlos, incluso solucionar. Usted le tocó los momentos más difíciles, se cayeron los puentes y bueno, ahí pues todo eso allanó para que usted lo remuevan del puesto, pero lamentablemente desde ahí no se han resuelto el problema. El tema de la variante sigue sin resolverse, el tema también de agua, por ejemplo, en las parroquias sigue sin resolverse. ¿Qué hacer al respecto de eso? Usted que ya conoce toda la situación, e incluso barrios como El Carmen, allá en Malacatos, no tienen agua. Yo estuve en días anteriores allá conversando con unas amigas ahí en El Carmen que me recibieron. Entonces, no tienen agua. Uno va por el sector de la Florida, tampoco tienen agua. ¿Cómo vamos a solucionar? No solo aquí en el Cantón Loja, que es uno de los problemas graves de esto, incluso con los 8 millones que les dio el BD para hacer la variante, hasta el día de hoy no la han hecho, se la pasan en estudios, en consultorías, se están feriando ahí el dinero. Vayan a ver la consultoría que están haciendo arriba en matriculación. Entonces, ese tema dejémoslo pendiente del agua. Solo escuchamos quién está en la línea. Buenas tardes.
6: José Daniel, un saludo cordial de igual manera, licenciado. ¿Qué tal? En realidad, pues, quisiera preguntarle, ¿a qué se debe el cambio cuando están, cuando ya, antes de llegar al poder y cuando llegan al poder? Fue, en realidad, que fue un municipio de puertas cerradas que no daba. Yo también pedí una audiencia, nunca me la dieron. Las obras que manifiesta no es, para mi criterio, ni en campaña ni en ningún momento se puede propuestas, yo no estoy de acuerdo que sean propuestas, porque el que llega, el que gana a la alcaldía, a cualquier puesto de una institución pública, tiene el deber de trabajar, de vengar el sueldo. No es un favor que han hecho, que tal obra la de acá y arriba, la de adelante, el puente que están trabajando. Ese licenciado, para eso usted ganó y llegó ahí, es para que trabaje, no es para que solamente sea el alcalde tenga el nombramiento del puesto.
3: Uh-huh.
6: Con respecto a las obras, pues a las puertas abiertas, alguna vez usted llegó a nuestra cooperativa, le llamamos un transportista, un taxista, y le habíamos manifestado, yo fui el primero que le dije, porque en el plan de trabajo, en el primer punto decía 100% la realidad de una asfaltada. ¿Cómo va a avanzar? Si ahí solo es una demagogia. ¿Cómo va a avanzar en 4 años? No, pues yo fui el único que le dije. Y le manifesté que en caso de llegar usted sea el alcalde y sea un municipio de puertas abiertas. cuando yo lo denuncié a un agente, usted más bien abogó por él.
3: Muy bien, seamos concisos, rapidísimo, porque si no, no hay tiempo, nos vamos a pasar aquí. Gracias, el contacto telefónico. Solo les pido sean concisos. Tema de lo que decía el oyente. Sí,
4: precisamente respecto de la obra, tengo que mencionar, ahí están las obras, y efectivamente...

0: preinversión, sin estudios, sin diseño, sin de proyectos, es difícil avanzar.
1: Por eso es tan importante también conocer cómo están las instituciones, porque a veces en campaña uno se dice, y veo por acá que, por ejemplo, cuestionan muchísimo de los 100 millones que usted ofreció de gestión anual, que de eso tampoco hubo. Por eso le digo, una cosa es en campaña, usted ya ahora ya lo ve un hombre más serio, incluso más meticuloso en esos temas, pero eso... que hay que conocer las instituciones para no decir yo voy a ser la quinta maravilla del mundo.
0: José Daniel, perdón que le interrumpa, ¿qué más quisiera? Que todas las troncales de USP, es el sueño nuestro, que estén asfaltadas. Claro. Yo he citado en este momento 17 troncales de buses que deben ser asfaltadas, no solo para los buses, sino para el taxi, para el transporte privado y para que las personas transiten de manera segura. De verdad que uno tiene que apuntar a eso. Si no alcanzo yo a construir todo, entonces quedarán los estudios, los diseños, los proyectos listos para que otro continúe, porque en el plan de desarrollo
1: tiene cantonal, que continuar.
0: Tiene que continuar.
1: Solo permita otro contacto telefónico para no hacerle esperar, que sea puntual, por favor. Adelante.
2: Aló, muy buenas tardes.
0: Sí, buenas tardes.
2: ¿Cómo está? Muy buenas tardes. Soy la señora Carmen Silva, presidenta del sector San Lorenzo.
1: Adelante, le estamos escuchando, mi estimada Carmen.
2: Primeramente felicitándolo al señor alcalde por ser una digna persona. Yo soy fiel testiga de 8 convenios que firmamos aquí en mi parroquia Carigán, en diferentes sectores, como es de convenios, veredas y bordillos. Yo soy la fiel testiga que el licenciado ha trabajado y él siempre es de territorio. Cada llamada que uno se le hacía como presidente barrial, él estaba ahí puntual. Y municipio siempre de puertas abiertas. Gracias al licenciado Franco Quesada, y que siga éxitos en adelante. Si Dios lo permite, será nuestro propio alcalde aquí en la provincia de Loja. Muchísimas
1: gracias. Muy bien, gracias, Carmen.
0: Mire, ella hablaba, doña Carmita, es presidente de San Lorenzo, y le reconozco. Y entonces ella hablaba de convenios de veredas y bordiños, pero también hicimos de alcantarillado, porque ahí las personas todos los días sufrían mucho. Las aguas servidas pasaban por sus cunetas, por frente de la calle. ¿Y cuántos años tienen estos barrios? 40, 50 y antes nadie los miró. Es ahora, nosotros lo hicimos, pero que no la querían hacer conocer, y nadie la vio.
1: Otro contacto telefónico, ¿quién está en la línea? Le saludamos, buenas tardes. Se fue, vamos por la otra línea. ¿Quién está ahí? Le escuchamos, buenas tardes.
3: Aló.
1: Sí, adelante, por favor, que sea
3: puntual. Por felicitar la intervención del licenciado Franco, que debemos dejar claro que en 2 años hizo más gestión que en otras administraciones de 4. Recordemos que a él lo atacó el tema del cambio, el invierno y los incendios forestales. Y actualmente no escucho a nadie decir, en 15 meses que lleva la actual administración no ha hecho absolutamente nada. Así que Loja respalda al licenciado Franco Quesada y ojalá sea así 2027 un poco más
1: muy
3: de
1: bien.
3: Obras. Gracias.
1: Gracias a usted. No más llamadas, solo por el tiempo.
0: Recuerde, José Daniel, gracias por recordarme al estimado ciudadano. De verdad, el tema de los incendios forestales fue terrible. Todos provocados, el 100% provocados de los incendios forestales. Y pensaban que me hacían daño a mí, pero le hicieron mucho daño a la comunidad, porque se perdieron muchas hectáreas de producción, animalitos, la gente lo perdió todo, muchas familias en la desesperación, de verdad que mucha tristeza. Por eso, pero estuvimos ahí pendientes, permanentes, en el tema del invierno, arrasó con las captaciones, del agua. Ustedes saben que...
1: Pero muchas de esas captaciones no se ha dado mantenimiento.
0: Bueno, algunas, no sé ahora cómo estarán.
1: Hasta el día de hoy.
0: No sé cómo estarán, pero nosotros...
1: Yo acabo de ver
0: las dejamos activas. Ya. Entonces alguien me decía, sí, cuando yo salí el viernes 25 de julio de 2025, el lunes ya hubo agua. Pero claro, dejamos reparando todo. Y gracias a Dios hasta ahora, pues no les ha tocado un invierno. Y qué bueno que así sea. ¿Cómo les voy a desear lo otro? Yo quiero que esté bien y que la obra siga durando, pero hay que saber hacer trabajos importantes, lo que usted decía. Vamos a repotenciar las captaciones en este momento. Ya no importa quién las construyó, pero necesitan una repotenciación, el cuidado de las cuencas hídricas. Vamos a mejorarlas, vamos a automatizar la distribución del agua y el control del agua también, porque ustedes saben que hay un desperdicio inmenso del agua, porque no tenemos nosotros estas válvulas para el control del derrame de agua interno que se da. Adicionalmente, en el tema agua, nosotros vamos a construir los 3 tanques de almacenamiento, que ese proyecto está con el BEDE. Uh-huh. Lo que usted decía, José Daniel, los 5.5 millones, el proyecto de la variante, uh-huh, de esta tubería del

0: San Maestro, que pasa la transmisión por el Plateado, Ciudad Victoria, que están destrozando. Ya. Todas las familias de allá están sufriendo porque sus viviendas se están yendo al piso. Este proyecto está aprobado, está en el Banco de Desarrollo.
1: O sea, debería el Plateado ejecutar. Para usted tiene solución.
0: Tiene ¿Hay solución? Solución. Hay que hacer la variante.
1: La actual alcaldesa dice que eso no tiene solución. Ayer también tuvo un concejal acá, dijo que eso ya no se puede recuperar, que se tienen que ir.
0: Que vayan al Banco de Desarrollo, está el proyecto ahí. Está aprobado. En este momento, y los 5.5 millones están ahí. Ese presupuesto no se lo ha tocado, está intacto.
1: No lo han ejecutado.
0: Y esa variante se tiene que hacer porque esa variante es con tubería de acero y con tubería de polietileno altamente reforzado, que no va a tener problemas la ciudadanía respecto de los deslizamientos o que se rompa esta tubería como la tenemos, la tubería de fibra de vidrio, que solamente con un pequeño hundimiento se rompe y va destrozando lo que encuentra en el camino. Eso no puede pasar. José Daniel.
1: Muy bien. Tema transporte, que veo que me insisten muchísimo, amigos transportistas, taxistas, ¿cómo se va a trabajar sobre todo para evitar la informalidad, que es lo que más está atacando aquí al local transporte de esta ciudad?
0: Nosotros hemos sido respetuosos, José Daniel, siempre. Hemos respetado la formalidad. Y en ese sentido incluso se aprobó una ordenanza. ¿Recuerda usted que querían incluir ahí 300 puestos de manera arbitraria, un poco por debajo de la mesa y todo? Y nosotros determinábamos, se aprobó la ordenanza en mi periodo, de que durante 10 años no haya un cupo más de taxi, porque se estaban forjando ahí estudios y diseños de factibilidad para meter más vehículos.
1: Sí, los ilegales por ahí.
0: Bueno, ahora con esta aplicación que se desarrolló, que está a nivel nacional, tocaría conversar con el transporte formal. Hay que darle, a ver, hay que motivar a esto. A ver, si nosotros damos un buen servicio, a ver, si yo como taxista
1: pero hasta organizado, ahora no se ha topado ni siquiera la tarifa.
0: Ya. Bueno, eso es un tema de responsabilidad del cabildo actual y de la administración actual. Nosotros tuvimos la propuesta,
1: ya
0: dejamos de encaminados, porque usted sabe que el transporte está sufriendo mucho. Yo sé que al pueblo es duro que le suban unos 5 centavos más, pero el transporte también está sufriendo durísimo en este momento. Yo sé que en algún tiempo no era posible hacer esto, pero en todas las ciudades, casi en la mayoría, ya ha habido una revisión de la tarifa del transporte en ese sentido. Pero yo digo, a ver, esto tiene que ver mucho con el mejoramiento también del transporte del servicio, público, claro, y también del taxismo lojano. Si yo doy un buen servicio en el transporte, el taxismo, la gente me va a preferir a mí. Yo siempre hablé con ellos de esto. Si tienen una buena aplicación de trabajo, un contacto que atiendan de manera inmediata, yo creo que a quién le vamos a preferir, ¿no es cierto? Al taxi organizado, al taxi formal, de tal manera que las personas puedan tener una opción frente a esto. Y José Daniel, esto no solo pasa aquí, pasa a nivel del mundo, el tema de la informalidad, pero como digo, ¿cómo se combate esto? Con la formalidad, con el trabajo.
1: Y actualizándose
0: eso,
1: también.
0: Eso es.
1: Muy bien. Para despedirnos, Franco, ¿cuándo va a ser el lanzamiento ya de su candidatura, de su campaña? Estoy viendo ya algunos otros candidatos que han hecho ya su lanzamiento, su propuesta. ¿Cómo están ustedes?
0: José Daniel, en este momento hay que ser claro, estamos en una etapa de escucha, de conversación con la gente. La norma no nos permite. Sí, justamente
1: bueno,
0: nosotros...
1: hacer campaña, sí, pero una reunión ya ahí, que digan viva Franco Quesada, viva el 10. Entonces, sí pueden hacer, sí, ese conversatorio.
0: Eso lo vienen diciendo en las calles, en los barrios, en un redondel, donde vamos. Usted es testigo, así me dicen, vive el 10 de brillos. Claro. Cuando vamos a un barrio, una parroquia, una cancha, etcétera.
1: Avisará, porque yo tengo dos amigos que son los que rompen aplausos. Ahí lo llamamos a Gustavito Brito, lo llamamos a Jorgito Sárez. Ellos son de la comisión de aplausos, entonces los contrata nomás.
0: Y entonces, ver, claro. José Daniel, nosotros vamos a hacer este lanzamiento cuando iniciemos ya el proceso de campaña, que es del 12 al 26 de noviembre. Y haremos nuestro cierre también, donde lo hemos hecho siempre, ¿no? Con nuestra gente, con la gente de territorio y con las personas que deseen sumarse. Nuestro trabajo va a ser para el cantón. Alguien quería diferenciar, ¿no? Aquí entra la parte urbana, la parte periférica y la parte rural. Loja somos todo el cantón, claro, y vamos a trabajar fuertemente en esto, no solamente como instituciones públicas, también ahí le invito al empresario lojano, a las instituciones privadas que nos apoyen en este proceso, y aquellas que lleguemos a este proceso, que nos sumemos por Loja, porque como usted decía hace un momento, desde el día que nosotros lleguemos, ganemos, para una dignidad. Uh-huh. En este momento se acaban las banderas políticas y nosotros nos debemos al trabajo por Loja.
1: Muy bien, Franco, le agradezco por estar aquí. Habrá tiempo para seguir conversando y pues muchísimas gracias. Vamos a ver
0: a usted, José,
1: si
0: Darío.
1: Se suma ahí la comisión de aplausos.
0: Muchas gracias,
1: José Daniel. Muy amable. Vamos a la pausa y volvemos para conversar con el licenciado Orly Renán Flores, al actual alcalde del Cantón Sosoranga. Volvemos.
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1: Son las 5 con 53 minutos
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No sé cuánto tiempo pase para que el horizonte de mi vida esté lleno de hastío. Ni cómo lograré sacar la angustia.

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1: Llena de alegría, le dijo un verso de Whitman a la golondrina que pasó deprisa, se abrazó a la almohada.

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2: Son las 7 en punto.
3: Quiero aprovechar. Sí. Luego, luego. Quiero aprovechar. Dar un pequeño descanso a los oídos de ustedes de tanta estridencia y charlar un poco. Me preguntaban unos amigos que cómo había encontrado Guayaquil después de casi 4 años de ausencia. Bueno, realmente hermoso, grande, ha crecido para arriba, se va hacia las nubes y hacia lo ancho. Para mí, las grandes ciudades tienen cierto encanto. Y esto es algo paradójico porque yo vengo de un pueblo muy pequeñito. Yo nací en un pueblo pequeñito como el